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1: Hola, ¿qué tal estáis? Muy buenos días y bienvenidos a este jueves. Fíjate cómo pasa el tiempo, ¿eh? 27 de agosto de 2026, el mes de agosto ya dando sus últimos coletazos y aquí estamos, bueno, un servidor, David Lorenzo, que está haciendo las veces de Iñaki Isidro, que está de vacaciones, y le damos los buenos días a Inmaculada Sala, que ya la tenemos en los estudios. ¿Qué tal? ¿Cómo estás,
2: Inma? Hola, muy buenos días a todos. Buenos días, David. Pues nada, aquí estamos un día más. A ver lo que nos depara hoy la actualidad.
1: Claro, hay, bueno, pues como siempre, mucha actualidad, muchas sorpresas, como hemos ido trayendo en estos días pasados, y mucha información, sobre todo relacionada con Torrevieja, aunque sí que es verdad que cuando llegan los últimos días de agosto, pues como que la gente está de vacaciones y que entra la cosa, se queda la cosa como al relentí, ¿no?
2: Sí.
1: A nivel informativo, pero por suerte tenemos una ciudad muy variopinta y siempre hay de todo, ¿no? Y para todos los gustos.
2: Y muy activa, porque siempre hay alguna fiesta, alguna organización que está preparando actos, eventos y cositas para que el pueblo no pare.
1: Eso es, Bueno, pues para hoy, que esta primera hora la vamos a dedicar pues casi al 100% al tema informativo. Os vamos a ir informando de todo lo que está sucediendo, tanto en nuestro país como en el resto del mundo, como aquí en Torrevieja. Lo primero va a ser dar la bienvenida a Rubén Torregrosa, que nos llegará de Proyecto Mastral, para informarnos sobre la previsión meteorológica para el día de hoy. Y además, hoy tenemos sorpresas. Una de ellas es que vamos a tener una visita muy especial, ¿no, Inmaculada?
2: Sí.
1: Eso de las 11 de la mañana.
2: Sí, creo. Sí, vamos a tener a la recién estrenada sirena del Real Club Náutico de Torrevieja.
1: Bueno, pues hablaremos con ella. Creo que Carlos, su presidente, también nos visitará. Y pasaremos una mañana, tres horitas muy amenas, hasta la una del mediodía aquí en Déjame que te cuente. Y todo ello acompañado de música. Siempre buena música, una selección que realizamos de manera muy selectiva y muy cuidada para que recuerdes también temas como este que en su día ya lanzó Alejandro Fernández, el mexicano, con esto que se llama Tienes que entender, y con ello te damos los buenos días aquí en Onda Azul Torrevieja.
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0: Pues es el momento de que conozcamos la previsión meteorológica para el día de hoy, a ver qué tal se va a comportar el tiempo en este jueves 27 ya de agosto de 2026. Y para ello le vamos a dar los buenos días a Rubén Torregrosa, que nos llega desde Proyecto Mastral.
1: Hola, ¿qué tal? Muy buenos días. Hoy hemos amanecido con el cielo despejado en Torrevieja y unas temperaturas mínimas un poquito más bajas que las que tuvimos ayer. Ya parece que se descansa mucho mejor. Todavía tenemos mínimas alrededor de 24 grados en alguna zona del término municipal, pero otras ya se están acercando a los 20-21 grados de temperatura mínima. Se nota como al menos el calor nos va dando un respiro en las temperaturas mínimas. Hoy las máximas van a ser muy parecidas a las que tuvimos ayer, así que vamos a rondar los 30-31 grados. Y en general hoy esperamos una jornada bastante soleada, aunque las nubes irán a más al final del día y no descartamos que se pueda producir alguna precipitación débil ya durante la noche. Y es que esperamos que esas nubes sean también más abundantes durante la madrugada y también durante mañana viernes, con lluvias que en principio van a ser de carácter débil. No parece que vaya a ser nada significativa, pero mañana un día mucho más nublado que hará que sea difícil ver ese eclipse total, ese eclipse parcial, perdón, de luna, que se podrá ver esta próxima madrugada entre las 4:30 y las 7:30, con su máximo sobre las 6:15. La luna entrará en la sombra de la Tierra y se verá rojiza, como digo, sobre todo en el máximo sobre las 6:15. Ya digo, aquí parece que las nubes nos lo van a poner bastante difícil, pero bueno, lo intentaremos por si acaso. Las temperaturas mañana van a bajar las mínimas, van a bajar las temperaturas máximas, y el fin de semana esperamos tener una situación meteorológica mucho más estable, con cielos más despejados, y van a seguir bajando las temperaturas mínimas, que ya podrían rondan los 20 grados en la mayor parte del término municipal, y las máximas también bajarán, aunque de manera muy ligera, ¿no?, que podríamos quedar por debajo de los 30 grados. Nada más, que paséis un muy feliz día.
0: Gracias, Rubén, que nos traía desde Proyecto Mastral esa previsión meteorológica para el día de hoy. Bueno, se nota, Inmaculada, sí que se nota, esas temperaturas mínimas, y se agradecen.
2: Un poquito, pero las noches siguen siendo soporíferas,
0: ¿sí?,
2: todavía.
0: Aún notas calor, hombre,
2: yo cuando
0: hace
2: dice,
0: calor, pero no tanto,
2: porque cuando dice Rubén, las mínimas podrían llegar a los 20 grados, tú dices, ¡ay, qué fresco!, lo dice, pero las máximas bajarán ligeramente un gradito.
0: Sí, bueno, pues
2: bueno,
0: no,
2: venga.
0: Pero por la noche sí que se agradece que bajen esas temperaturas,
2: sí,
0: así que bueno.
2: Sí.
0: Pues ahí teníamos esa previsión meteorológica para el día de hoy.
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0: Y ahora llega el momento de escuchar un poquito de música. Qué bonita canción tengo aquí preparada para ti. Recordamos este gran éxito de Crowded House, algo llamado Don't Dream It's Over.

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0: Aquí seguimos contigo cuando hemos superado ya las 10 y 20 minutos de la mañana. En solo un momento vamos a dar un repaso de los titulares que nos encontramos en la prensa en el día de hoy, en este jueves 27 de agosto de 2026. Y ya te adelanto que en las portadas de la prensa nacional este jueves destacan la devastadora riada de Nepal, el aviso amarillo por calor de la EMET para hoy en la Comunidad Valenciana, el frente político que sigue abierto por la crisis de Ceuta y el sorteo de la Champions League que se va a realizar esta misma tarde. Fíjate, Inmaculada, que antes me hablabas de que aún notas mucho calor, pues hora de calor en la Comunidad Valenciana para hoy.
1: Se nota en el ambiente que no nos despedimos del calor todavía. Oye, pues ahora nos toca a nosotros disfrutar de nuestras playas, de nuestros paseos.
0: Hombre, claro que sí.
1: De un poquito que está más descongestionado. Claro, hacernos ya a la idea de la cuesta de septiembre, que es más temida que la de enero.
0: Sí, es
1: porque
0: verdad,
1: a la vuelta al cole, uniforme, material escolar, madre mía.
0: Ya lo creo. Bueno, pues todas estas noticias que te he adelantado las vamos a desarrollar en solo unos minutos. Y bueno, vamos a poner una de esas canciones de Marc Anthony que marcaron un estilo y una época. Estoy hablando de esto que se llama ¿Qué precio tiene el cielo?

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0: Hemos llegado ya a las 10:30 de la mañana y es el momento de que demos un repaso a la actualidad nacional e internacional aquí en Onda Azul Torrevieja.
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0: Pues vamos a conocer qué es lo que dice la prensa de las principales noticias. Y tenemos que comenzar hablando de la tragedia de Nepal. La gran noticia internacional de hoy llega desde Nepal. Desde el ejército continúan buscando a cientos de personas desaparecidas tras una riada devastadora en el norte del país, especialmente grave en el distrito de Rasuwa. El balance de víctimas mortales ya supera las 160 y las labores de rescate se complican por la lluvia continua y los daños en las infraestructuras de la zona.
2: Y como ya adelantábamos, aviso por calor en la Comunidad Valenciana. La EMET ha activado para hoy un aviso amarillo por temperaturas significativamente elevadas en la Comunidad Valenciana, con máximas previstas de 36 grados en los litorales norte y sur, que podrían superarse en el interior. El aviso estará en vigor entre las 12:30 y las 8 de la tarde. Para mañana viernes, la próxima EMET no descarta alguna precipitación débil en el litoral de Alicante.
0: Y vamos a continuar hablando de Ceuta nuevamente. Y es que casi un mes después de la crisis migratoria de finales de julio, el contencioso político en torno a Ceuta sigue abierto. Persiste el choque entre las versiones de la ministra de Defensa, Margarita Robles, y el ministro del Interior, Fernando Grande Marlaska, sobre qué información manejaba el CNI antes de que se produjera la entrada masiva. Mientras tanto, el gobierno avanza en la reforma de las leyes de asilo y extranjería como respuesta a lo ocurrido.
2: Y vamos con los incendios, que parece que están ya bajo control. Buenas noticias en el capítulo de los incendios forestales que ocupaban la actualidad estos días. Los bomberos han dado ya por controlado el fuego de Collserola en Barcelona tras arrasar unas 54 hectáreas y obligar a desalojar a 35 vecinos. Y el de Segorbe en Castellón también ha quedado estabilizado.
0: Y en cuanto a deportes, la Vuelta a España vivió ayer una etapa tranquila con victoria al sprint, mientras que la gran cita de hoy llega esta tarde con el sorteo de la fase de Liga de la Champions League en Mónaco. Lo repasamos todo con más detalle en la sección de deportes. Entonces, ahí teníamos toda esa información que podemos encontrarnos en las portadas de la prensa nacional. Y bueno, pues poco cambia con respecto a lo de Ceuta, que sigue estando ahí en el candelero. Lo de Nepal, pues es una tragedia tremenda en una zona, además, pues, uh-huh, ya un poco limitada de recursos. Y nosotros que seguiremos informando de todo lo que vaya sucediendo esta mañana aquí en Onda Azul Torrevieja. Mientras tanto, seguimos recordando música como esta de Tommy Wilson, que de alguna manera u otra, tanto Inma como yo nos hemos bailado, ¿eh? O bien en la versión original o en sus diferentes versiones que ha ido teniendo este tema a lo largo de los años. Esto es Who Gonna Feelin'.

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1: En solo un momentito vamos a poder repasar la prensa local, las principales noticias de Torrevieja, será en solo unos minutos. Vamos a seguir mientras tanto escuchando un poquito de música. Inma, otra de tus tiempos, de los míos también, con La Frontera. Y esto se bailaba muchísimo en los pubs. Sí. En los pubs, no sé, ¿a qué pub solías ir tú?
2: Bueno, en aquella época aquí teníamos
1: 80-90, ¿no? Imagino.
2: Peluso, teníamos el Bésame Mucho, Casablanca, el 2500, el Pájaro Loco.
1: El María Sarmiento.
2: María Sarmiento, por supuesto.
1: ¿Tú de, claro. ¿Tú de cuál eras? ¿A cuál solías ir?
2: Yo a los que te he dicho. Luego había otros que son los que yo ya no frecuentaba, pero eso es, eran los que más. Bueno. El Bésame Mucho, a mí me encantaba, sobre todo el, a lo que ahora diríamos el interiorismo, ¿no? Que es lo que se ha perdido, ese, ese patio veraniego típico de las casas de planta baja de antes.
1: Sí, sí, sí.
2: Y
1: sí,
2: que lo tenía muy bonito, pues, y era.
1: Pues esto en el Bésame Mucho sonó seguro La Frontera y

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1: Estamos a menos de un cuartito de hora para llegar a las 11 de la mañana. Las noticias que nos siguen llegando aquí en Onda Azul Torrevieja, en la 96.9 de la frecuencia modulada. Vamos a conocer las noticias locales para este jueves 27 de agosto de 2026.
2: El equipo de windsurf del Real Club Náutico de Torrevieja logra 3 podios en Mallorca. En la categoría Tecno Sub 15, los regatistas del Real Club Náutico de Torrevieja firmaron una gran actuación. Mikhailo Maznuk se proclamó primero en categoría masculina y también en la general absoluta. Vasilisa Zaiseva fue segunda en categoría femenina y Nikita Kovalenko completó el podio masculino en tercera posición. Adrián Terrer se quedó a las puertas, cuarto en la categoría masculina.
1: El Centro Asturiano prepara las fiestas de la Santina. Del 4 al 6 de septiembre, el Centro Asturiano de Torrevieja celebrará sus tradicionales fiestas de la Santina con procesión, gaitas y festival folclórico para acelerar las tradiciones de Asturias a la ciudad. Y esas son las dos noticias destacadas que nos encontramos en el día de hoy en la prensa local. Nos seguirán llegando más titulares y los iremos abordando a lo largo de la mañana. Pero antes, vamos a seguir escuchando un poco más de música. Nos vamos a quedar ahora mismo con uno de los grandes éxitos de la formación Coldplay. Esto es Sky Full of Stars.

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1: Estamos contigo en Onda Azul Torrevieja. Bueno, estábamos diciendo Inmaculada y yo cuando comenzábamos el programa, o siempre lo he dicho yo, que ese par de graditos que han bajado las mínimas se notan y...

0: Y ya Rubén Torregrosa nos ha dicho que hoy va a hacer calor y la EMET también han puesto una alerta tanto en el norte como en el sur de la Comunidad Valenciana, que vamos a alcanzar temperaturas importantes de más de 30 grados en el día, en la jornada de hoy. Así que a protegerse del sol todo lo que podamos. Y en solo un momentito, pues vamos a echar un vistazo a la prensa deportiva, a ver qué es lo que dicen las portadas, con el ojo puesto tanto en la Vuelta Ciclista a España como en ese sorteo histórico de la Champions en Mónaco, que se celebrará esta tarde. Va a ser después de que escuchemos un tema de Aitana. Nos vamos a poner un poco más modernitos ahora con esto que se llama Vas a quedarte.
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2: Pues ya estamos en las 11 de la mañana, ha llegado el momento de que en Onda Azul Torrevieja demos un repasito a la actualidad deportiva.
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2: Pues vamos allá con ella. Uno de los titulares se centra en la Vuelta Ciclista a España. Jornada de transición ayer en la Vuelta a España con una quinta etapa de 173 kilómetros que se resolvió al sprint en Roquetas, en Tarragona. El británico Matthew Brennan se llevó la victoria por delante de Missus y Albanese, en una llegada en la que se quedaron descolgados sprinters de la talla de Mats Pedersen o Caden Groves en el alto de Pauls. En la general no hubo cambios. Pogacar sigue líder con más de 3 minutos de renta sobre Primo Roglic y Enric Mas, que pelean por completar el podio, aunque de momento lejos del esloveno.
3: Y esta tarde, sorteo histórico de la Champions en Mónaco. A las 6 de la tarde, en el Grimaldi Forum de Mónaco, acoge el sorteo de la fase de liga de la Champions League 26-27. Real Madrid, Barcelona, Atlético de Madrid, Villarreal y un Betis que debuta en la máxima competición continental conocerán a sus 8 rivales de la fase de liga, sin poder cruzarse entre ellos. Recordamos que la gran cita para la afición española llegará el 5 de junio con la final en el Metropolitano de Madrid.
2: Bueno, este año en la Champions tenemos que estar ahí en lo más alto a ver si algún equipo español puede llegar a esa final que encima se celebra en Madrid.
3: Claro, y además que tenemos un extra porque normalmente son 4 equipos y nosotros los españoles tenemos 5.
2: Ajá, eso es. Bueno, pues ahí teníamos esa actualidad deportiva. Vamos a seguir recordando buena música ahora con este Sacrifice de Elton John.

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1: A Iñaki Isidro que le mandamos un saludo desde aquí, desde Onda Azul Torrevieja. ¿Qué andaba por Punta Cana, me habías dicho, Inmaculada?
2: Yo creo que no, tiene que estar en alguna hamaca con el caipiriña en la mano, vamos, bronceándose y disfrutando de la mar salada.
1: Claro, claro, claro. Bueno, pues que disfrutes y descanses estos días que... te lo tienes merecido. Nosotros seguiremos aquí, bueno, pues llevando a cabo estas ediciones especiales. Déjame que te cuente. Oye, que tenemos eclipse otra vez, ¿no?
2: Sí.
1: Pero de luna.
2: Ahora es de luna. Lo que pasa, como ya anunciaba Rubén, veremos a ver si nos dejan otra vez las nubes verlo o no, pero es interesante, la luna llena del mes de agosto.
1: Pues vamos a ampliar esa noticia en solo un momentito. Va a ser después de que escuchemos a De Vicio. Esto es Paraíso.

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2: Es el momento de que hablemos ya de ese eclipse que va a tener lugar esta madrugada, ¿no? Inmaculada, ¿era?
3: Así es, sí, sí,
2: esta,
3: sí.
2: Esta madrugada, bueno, pues sí, la madrugada del viernes 28 de agosto. La Tierra se colocará exactamente entre el Sol y la Luna llena. La Tierra proyectará su sombra sobre la Luna y esta irá oscureciéndose progresivamente. ¿Y cuándo vamos a poder ver eso en España?
3: No sé si lo vamos a ver porque estaremos todos durmiendo. Empieza a las 3 y 23 minutos, comienza la fase penumbral. Pero el cambio será muy difícil de apreciar. A las 4 y 34 comienza el eclipse parcial, propiamente dicho. Y a las 6, 12 minutos y 52 segundos... será el máximo del eclipse.
2: Ajá.
3: Y ya a las 7 y 52 termina la fase parcial, aunque en muchas zonas la luna ya estará bajo el horizonte. Pero nos vamos a levantar para ver, bueno, este eclipse.
2: Algunos fanáticos,
3: los que trabajen del turno de noche, les va a venir muy bien. Pues decir, sí, mira, vamos a ver el eclipse y aprovechamos. Pues mira, claro, panaderos, servicios de seguridad, policía, todos los que trabajan en el turno de la noche lo van a poder ver esta madrugada. Pero bueno, el que tuvimos hace unas semanas, como fue a las 8 de la tarde, los pudimos ver todos.
2: Sí.
3: Pero aquí a ver quién se levanta a las 4 de la mañana.
2: No, bueno, los pudimos ver. Las nubes no.
3: Para que luego venga una nube y no, claro, nos deje ver, no, tampoco. No, después del madrugón.
2: Claro. Hombre, lo interesante de esto es que el momento máximo, aproximadamente el 93% del diámetro lunar, estará dentro de la sombra más oscura de la Tierra. Sí. Por eso estará muy cerca visualmente una luna totalmente eclipsada. Se va a ver, parece ser que se va a ver muy bien, siempre y cuando no llegue la nube esa, ¿no?
3: Y lo podamos ver. Pero vale, esta luna lo que tiene de particular es la llamada luna de sangre.
2: Ajá.
3: Yo recuerdo, yo tengo una foto que además saqué el otro día, creo que era del año 2011, ahí en el Paseo de las Rocas, en el Paseo Juan Aparicio, y con esta luna de sangre, que además es roja. ¿Y por qué se vuelve roja? Pues esta es la parte más curiosa.
2: A ver.
3: Aunque la Tierra tape directamente la luz del Sol, parte de la luz solar atraviesa nuestra atmósfera. La atmósfera dispersa mucho más luz azul y deja pasar proporcionalmente más luz roja y anaranjada. Esa luz se desvía hacia el interior de la sombra terrestre y acaba iluminando la luna. Es exactamente el mismo principio por el que los amaneceres y atardeceres son rojizos. Por eso, durante un eclipse profundo, la luna puede adquirir tonos cobrizos, naranjas o rojizos.
2: Sí que es verdad que hay veces que ves la luna, ¡uy, qué roja está!, ¿no?
3: Sí, sí,
2: y
3: sí.
2: Es por esto.
3: Por eso se llama luna de sangre, porque ahora es cuando más roja está.
2: Bueno, pues mira, desde Torrevieja se podrá ver el máximo, pero hay una pequeña desventaja.
3: Venga.
2: La luna estará ya bastante baja hacia el oeste-suroeste y desaparecerá por el horizonte antes de que termine completamente el eclipse. Por ejemplo, desde Valencia, el máximo a unos 13 grados sobre el horizonte, así que desde Torrevieja será parecido, porque estos cálculos están hechos sobre el punto de Valencia. Por tanto, si quieres ver el momento bueno, es aproximadamente entre las 5:30 y las 6:30. No merece la pena esperar a las 7 de la mañana,
3: vale,
2: porque ya habrá rebasado el horizonte la luna. Y aquí sí que os diríamos que puede merecer la pena buscar un sitio con horizonte completamente despejado hacia el oeste, suroeste, porque tener la luna grande y rojiza muy baja sobre el mar puede quedar espectacular.
3: Eso.
2: Sobre todo para los fotógrafos. Seguro que muchos fotógrafos se van a levantar a las 5 de la mañana para ir a echarle fotos a ese horizonte con
3: y los que salen a andar por el paseo, por el dique. Dime tú, la estampa es preciosa. Yo creo que esta es la foto que buscábamos todos, o la que queríamos. El día del eclipse, que decíamos, no está en el mar, en el horizonte del mar, estaba por la otra parte.
2: Claro.
3: Y esta es la foto que queremos todos.
2: Claro,
3: esta,
2: por el horizonte,
3: esta luna,
2: ¿verdad?
3: Sí, por el mar.
2: Por el horizonte. Bueno, pues
3: venga, mañana todos, a las 6 de la mañana todos en el paseo.
2: Claro,
3: venga, vamos.
2: Hombre, pone que desde
3: hay que
2: aquí,
3: animarse.
2: Que aquí en Torrevieja, entre las 5:30 y las 6:30 se va a poder ver de maravilla.
3: Pues,
2: pero tenemos que echar un vistazo a la climatología, que no haya nubes. Eso habrá que verlo. Bueno, pues hemos hablado del eclipse y nosotros nos quedamos ahora con Fito y Fitipaldis. Esto es Garabatos.

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Seguimos contigo en Onda Azul Torrevieja, 2 minutos para llegar a las 11:30 de la mañana. Os hemos venido anunciando a lo largo de este día que vamos a mantener una entrevista en el día de hoy con Carlos Carmona, presidente del Real Club Náutico Torrevieja, y Marina Martínez Mercader, que es la recientemente proclamada Sirena 2026 allí en el Real Club Náutico Torrevieja. Los vamos a tener esta mañana con nosotros en tan solo unos minutos, porque sabemos que están entrando ya al estudio, y cuando rebasemos las 11:30 de la mañana procederemos con esta entrevista. Mientras tanto, nos vamos a quedar escuchando un poco de música, recordando temas como este, que se hizo un himno hace ya algunas décadas. 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
3: Pues bien, como os decíamos hasta hace unos minutos tan solo, hoy tenemos visita aquí en los estudios de Onda Azul Torrevieja. Inmaculada, ¿quién nos traes ahora mismo?
4: Pues como ya anunciábamos esta mañana, pues como no podía ser menos, tenemos a la recién estrenada sirena del Real Club Náutico de Torrevieja. Entonces, pues teníamos que invitarla y teníamos que, igual que el otro día rapté, ¿te acuerdas que esta semana he raptado a una persona sí. que era? Pues Lidiana también fue sirena del Club Náutico, si no me equivoco, creo que fue por allá por el año 97. Así que mira, esta semana me he dedicado a raptar sirenas.
3: Ajá,
4: así que hoy tenemos a la sirena del año 2026-2027 y Marina Martínez Mercader. Hola, buenos días, Marina.
5: Hola, buenos días.
4: Y viene, por supuesto, acompañada por el presidente del Real Club Náutico de Torrevieja, Carlos Carmona. Buenos días, Carlos.
6: Muy buenos días y a todos los oyentes de Onda Azul. Encantado de estar aquí otra vez.
3: Pues, oye, Carlos, aunque hoy venís a presentarnos a la nueva sirena, antes nos gustaría que nos contaras cómo está yendo pues los actos conmemorativos de ese 60º aniversario del club.
6: Pues bien, este año la verdad es que cumplíamos la efeméride del 60 aniversario de la creación, ¿no? Del Club Náutico, uh-huh. ¿no? De la apertura. Y bueno, iniciamos con una cena de gala en el mes de julio, en la que quisimos rendir homenaje a todos aquellos socios que desde ese momento seguían continuando con nosotros, afortunadamente, ¿no? Que nos habían dado de baja y que seguían apoyando al club. Y bueno, fue una cena muy, muy simpática, muy fraternal, en la que además les entregamos un detalle a todos ellos y tuvieron la oportunidad, y así la aprovecharon la gran mayoría, de hablar y de contar un poco sus experiencias de estos últimos 60 años, del club de hace 50, del club de hace 60 años y de lo que, bueno, de qué sienten ellos por el club. Y la verdad es que fue una fecha que no se los va a olvidar nunca. Y a raíz de ahí, pues bueno, hemos comenzado, como bien dices, a hacer una serie de actos que terminaremos a final de año con la gala Grímpola, en la que, por un lado, ahora, como decía el Día de la Sirena, hemos querido homenajear a aquellos socios que nos acompañan durante toda esta trayectoria, y en la gala Grímpola a todos aquellos deportistas que durante los últimos 60 años pues han llevado el nombre del Club Náutico a lo más alto, tanto a nivel nacional como internacional.
3: Eso es. ¿Y cómo estás viendo que se vive dentro del club, entre los socios, esas seis décadas de historia? ¿Qué comenta la gente?
6: Bueno, a ver, tampoco le hemos querido dar mucho boato porque estamos en un momento de tránsito, de ponernos a hacer muchos cambios como estamos haciendo, de trabajar mucho en lo que es toda la infraestructura del club, que lleva un tiempo que, bueno, pues que a lo mejor no se la había podido atender como debía, ¿no? Hemos sustituido un pantalán, que eso pues ha llevado un esfuerzo económico para todos los socios. Hemos incorporado una accesibilidad total para todo el club, como es el montar un ascensor dentro de las instalaciones del club. Hemos renovado una serie de instalaciones como gimnasio, hemos arreglado una serie de infraestructuras, ¿no? Y eso, pues bueno, nos hace que no podamos quizás celebrar esos 60 años como se celebraron los 50, ¿no? En el que a lo mejor no se planteaban ese tipo de reformas o cambios. Estamos centrados también en la próxima, esperamos, renovación o nuevo concurso de la concesión, porque como seguro que sabéis, porque lo hemos contado muchas veces aquí, pues nosotros tenemos un título, un contrato hasta el año 2028, ¿no? Y eso está pues cada vez más cerca. Y estamos trabajando en eso. Con el 60 aniversario no hemos querido dejar pasar la oportunidad, lo estamos y lo vamos a festejar y a celebrar, pero sin mayor ambición que el disfrutar con los socios, que los socios usen el club, que lo utilicen, que yo creo que es un poco el cambio que le hemos dado en los últimos años, el que haya más gente que se involucre en la vida diaria del club, ¿no? Que no sea solo un lugar en el que ir en veraneo o en un lugar en el que tienes un barco atracado, ¿no? Sino que sea un sitio en el que poder disfrutar, poder celebrar, que tus hijos tengan un espacio, que eso también es importante para nosotros, y estamos trabajando en ver qué diferentes espacios le podemos dar a la gente joven, a gente como Marina, pues con mis hijos que son bastante más pequeños, o mis sobrinas que tienen a lo mejor 15, 16 años, ¿no? La verdad es que los socios que van al club los fines de semana ven cómo hay, no te exagero, 40, 50 chavales de entre 12 a 16 años que todavía no tienen otro sitio donde estar y que en el club pues, se encuentran seguros, se encuentran cómodos. Siempre tenemos nuestro más y nuestro menos, porque todos hemos sido jóvenes y sabemos que hay veces que haces cosas que no están bien hechas, pero bueno, los reconducimos rápidamente y siguen estando ahí, ¿no? Y entonces queremos que se sientan parte del club, que estén cómodos en el club y que encuentren su espacio de todas las edades, tanto jóvenes como mayores. Y bueno, eso es un poco el objetivo de esta junta directiva, ¿no? El que los socios se sientan cómodos y lo utilicen, lo disfrutemos y...
4: Yo te veo con en las palabras te noto el tono como con la pena de no celebrar el 60, y yo creo que es al revés. Estáis celebrando el 60 precisamente así, renovando las instalaciones,
6: sí, sí, sí. A ver,
4: y dando a los socios lo que tanto tiempo estaban reclamando, ¿no?
6: Sí. Entonces, lo que pasa
4: a la hora
6: que
4: de celebrar no solo es fiesta.
6: Claro, exactamente. Y quizás tú lo has dicho muy bien, ¿no? Lo que estamos es haciendo un club mucho más cómodo, ¿no? O intentando que haya un club mucho más cómodo. Está claro que el 60 aniversario pues es un hecho, pero yo ya me voy a pensar en el 75, ¿no? En el 75 quien esté, ¿no? Sí. Pero que pueda disfrutar o que puedan celebrarlo en unas mejores condiciones a lo mejor a las que los tenemos que hacer ahora, ¿no? A mí me cuesta o es difícil cuando vengo al club y veo que hay cosas que, jolín, pues podíamos tenerlas mejor, ¿no? O podíamos tener más espacio de aparcamiento que cada vez hemos tenido menos. O podíamos tener unas instalaciones deportivas mejor acondicionadas para que los usuarios que tenemos desde las 7 de la mañana, el club abre a las 7 de la mañana al gimnasio y ve gente haciendo deporte desde las 7 de la mañana hasta las 11 de la noche. Y eso es una pasada, es una maravilla, y esa es la idea que teníamos. Sí que es cierto que las instalaciones no son lo que nos gustaría, pero es que no podemos abarcar todo en apenas 2 años, y no, te diría que ni en 4.
4: Estáis recién primero llegada porque no te, a la directiva.
6: Claro, primero porque no tenemos tiempo, y segundo porque los recursos son escasos y limitados. Sí. Y lo que tampoco queremos es decir, venga, pues hay que hacer una aportación, eso es el último, ¿vale? Y además que no se pretenda ahora. Lo que estamos sí, le hemos dado una vuelta a la captación de recursos, y la verdad es que se han incrementado de una manera exponencial, y con eso pues podemos hacer lo que estamos haciendo ahora mismo. Como tú bien dices, sí, hombre, me hubiera gustado que el boato pues hubiera sido mayor y hacer muchas más cosas, pues a lo mejor como el 50, no son fechas iguales, ¿eh? 50 no es igual, una fecha no. Muy importante. Pero bueno, queríamos tener un detalle, este 60, que la gente supiera que estábamos ya 60 años aquí, y oye, si podemos disfrutar, como hicimos en la cena, como hemos hecho en esta sirena, que ha sido también una celebración espectacular, ya no solo por la sirena nueva que tenemos, por Marina, sino porque el club también se volcó en una celebración acorde a la sirena y al año que vivíamos,
4: claro,
6: ¿no?
4: Sí.
6: Pero que como tú bien dices, lo que estamos haciendo es intentando poner un club en condiciones y que lo podamos disfrutar diariamente, no solo cada 10 años, ¿no?
4: Que es muy necesario. Hay cosas que a lo mejor la propia directiva no se da cuenta, y te voy a contar un caso particular y personal, ¿no? Mi hija el año pasado, por circunstancias, pues no pudimos matricularla en el instituto, y su instituto ha sido el club. Ella se iba a las 8 de la mañana, 8 y media al Club Náutico, y estaba estudiando allí todo el día. Y decía, es que es mejor que el instituto. Su vía era online. Se iba allí y decía, yo me voy por la mañana, y dice, tranquila, con los barcos, que me voy para descansar un poco, para desconectar por los pantalones, por allí, una vuelta, un paseico, un café, un bocadillo. Y ahí estaba estudiando. O sea,
6: hay mucha gente
4: ha sacado
6: estudiando
4: el año estupendamente. Ay, y me mejor alegro, que en el instituto. O sea, para ella su instituto ha sido el club.
6: Sí, sí.
4: Las instalaciones son las que hay, y el socio somos conocedores de lo que tenemos. Entonces, está bien que la directiva tenga esa ansia de mejorar, porque es lo bueno, y lo que os hace una directiva joven y que lleváis poquito tiempo al frente y estéis haciendo infinidad de cosas, y daros el gustazo, pues, disfrutarlo.
6: Te agradezco mucho eso, porque hay veces que uno se siente frustrado porque no llega a todo lo que querría, ¿no? Y porque normalmente ese tipo de comentarios son escasos, suelen abundar los otros comentarios.
4: Claro,
6: es que habías dicho, digo, ya, pero
4: hay que ponerlo
6: mira
4: bueno.
6: Todo el recorrido que llevamos, mira todo lo que hemos hecho. También hemos tenido que priorizar las cosas urgentes e importantes, como era unas instalaciones de un pantalán que el propio, no toca, ¿no? Pero la propia junta directiva saliente llegó a decirme al mes y medio que eso era un peligro, que había que cerrarlo. Y digo, ¿qué habéis hecho vosotros? Pues nosotros en 8 meses nos pusimos, y en un año estaba cambiado, estaba sustituido, ¿no? Y además con un éxito en el esfuerzo y el trabajo, gracias a todos los trabajadores que tenemos, que se lo curraron, el equipo marinería, pues de una manera fantástica, ¿no? Y lo hemos sustituido, queremos sustituir otros, claro, pero es que las habas son las que son, y tenemos claro lo que tenemos, y no podemos. Pero te agradezco un montón tu comentario, porque sí que es cierto que yo intento también trasladar a mi equipo que a veces somos un poco agoreros, nada más que vemos lo negativo o aquello donde no puedes llegar, pero no te frustres, o sea, piensa
4: claro
6: todo lo que has conseguido, dónde estás, y escucha también a esta gente como tú, que, pues, bueno, que te dice las cosas bonitas o positivas. Muchas gracias.
3: Carlos, ¿cuántas familias asociadas ahí ya?
6: Pues aproximadamente 1.700.
3: 1.700, sí. Casi nada. ¿Y habéis notado?
6: Usuarios son 4.000.
3: 4.000. ¿Habéis notado algún cambio en estos últimos años en el perfil del socio?
6: Sí hemos notado. A ver, nosotros también nos propusimos el tratar de ordenar lo que era la entrada de socios, ¿no? El que hubiera un control exhaustivo por parte de la Junta Directiva, que esa la llevamos nosotros directamente, ¿vale? Hemos facilitado, como sabéis, desde que entramos, por un lado, la reincorporación de socios, o sea, todo aquel que había sido socio en el club en algún momento y por circunstancias había tenido que dejar de ser, o bien lo era socio, o sea, hijo de socio y estaba en nuestras listas, ¿no? Le hemos facilitado desde el inicio la incorporación o la reincorporación a un coste muy, muy bajo, ¿vale? Sigue estando un coste bajo para esas personas todavía, hasta la próxima asamblea, porque son aspectos que la Junta Directiva propone y que no autoriza la asamblea de socios. Y luego la incorporación de socios sin barco, ¿no? Lo que denominamos socios sociales, también. ¿Por qué? Por lo que estábamos hablando. Pues han visto que ha habido una renovación, un mayor detalle, un mayor estar un poquito más pendiente, de aquellos socios que utilizan el club sin tener una embarcación, ¿no? Pues son los socios que utilizan el club por la piscina, los socios que utilizan el club por la por el gimnasio, los socios que utilizan el club, como en el caso de tu hija, por las instalaciones que tiene, porque tenemos fibra wifi que llega a todos los muelles, en todas las instalaciones, el reacondicionar algunos espacios para poder estar más cómodos. Ahora vamos a abrir la lo que era antes el restaurante El Puerto, que lo va a gestionar una empresa diferente al club, con acceso directo desde dentro del club y con acceso directo desde la calle, ¿vale? Pues bueno, todo ese tipo de actuaciones que hemos llevado a cabo en los últimos meses, ven que el socio, como decía antes, denominamos social, pues oye, pues que hay gente que está pendiente de ellos y uh-huh. que tienen más cosas que hacer. Hemos hecho muchas más eventos lúdicos, eventos festivos, la gente joven, yo creo que hemos conseguido también engancharla. Y bueno, por ahí quizás sea porque al final Amarres tenemos los que tenemos, no hemos podido ampliar más. Sí que es cierto que gracias a unas inversiones que hicimos al principio del mandato, que eran reformar o mejorar los amarres de la zona que llamamos el muelle Catena, que es la parte más exterior del club, que estaban un poco deficitarias y peligraban algunas embarcaciones allí, y por eso no se usaban. Nosotros hemos hecho un tren de fondeo nuevo y ahora tenemos el muelle ese lleno hasta los topes, ¿no? Entonces, bueno, por la parte del socio social, porque al final cuando te das de alta solicitamos que nos digan qué le ha motivado, ¿no? Y casi todos son pues por la piscina, por el gimnasio, por las actividades, porque sus hijos pueden estar allí y todo.
3: Y además, sois sede clave de la Comunidad Valenciana Olympic Week 2026. ¿Qué supone para Torrevieja tener ese peso deportivo a nivel autonómico?
6: A ver, a nivel autonómico, y te diría a nivel nacional e internacional. Uh-huh. La Olympic Week es una regata que surgió de la mano de la Federación de Vela de la Comunidad Valenciana y de cuatro puertos, ¿no? Entre ellos el Real Club Náutico de Torrevieja. Y se celebra durante los meses de febrero y marzo, uh-huh. se celebran regatas en la Comunidad Valenciana, que tratamos de atraer antes de que estas embarcaciones de la clase olímpica, que son los top a nivel mundial, se vayan a Palma de Mallorca a hacer el trofeo Sofía, que lo hacen en abril, pues que puedan estar en la Comunidad Valenciana entrenando y compitiendo, ¿no? Uh-huh. Entonces tenemos diferentes sedes para poder cubrir todos los tipos de embarcaciones. Pero nuestra regata top a nivel de vela ligera es el Euromarina Optimist Trophy, ¿no? Uh-huh. Que al final congregamos a final de enero, en una época en la que pues Torrevieja no está tan hasta los topes como en verano, en Semana Santa, congregamos a más de 1,000 personas del último año de 26 países de todo el mundo, y en gente de Sudamérica, como hemos venido aquí a contar, ¿no? Entonces, el deporte para nosotros es un pilar fundamental desde la constitución del club, y lo seguimos apoyando y empujando y poniendo en valor.
4: Precisamente ayer conocíamos que el equipo de windsurf del club logró 3 podios en Mallorca.
6: Sí, han estado allí, sí.
4: ¿Cómo se trabaja la cantera para conseguir estos resultados? Que, cuidado, que son todas las categorías,
6: sí.
4: Todos los deportes, siempre está el Club Náutico de Torrevieja en el podio.
6: Sí, nosotros también nos propusimos el ampliar la base de deportistas, ¿vale? Ya sabes que tenemos una escuela municipal de remo, uh-huh.

0: de focalizar, los clubes, las entidades deportivas lo hacen, ¿no? Es destinar muchos recursos en pocas personas o destinar los mismos recursos en muchas personas. Yo soy partidario de que se destinen en más personas y el que tenga que salir, el que tenga que triunfar, triunfará solo, ¿vale? Y ya con él, pues bueno, si tienes que tener una especial atención, la tendremos. Pero sobre todo, eso nos permite en que los deportistas, tanto de vela como de remo, pues conseguir introducirlos o incorporarlos en los equipos de nacionales, que al final son los que te pueden permitir competir a nivel internacional de una mejor manera, ¿no? Este año hemos tenido a Valentina Belso en un campeonato del mundo de Optimis, que no habíamos tenido a una campeona de España de Optimis de esa clase nunca en el club. Hemos tenido a Iván Sáez compitiendo en el Campeonato de Europa de Optimis, que además ha conseguido una fantástica séptima posición, que está muy bien. Valentina fue campeona del mundo por equipos y fue campeona del mundo por países también, con el equipo nacional. O sea, tenemos una cantera abajo, una base en la pirámide, muy grande, muy seria y muy competente, y luego si, con eso pues conseguimos sacar deportistas en todas las secciones.
1: Uh-huh. Oye, maravilloso para Torrevieja, es fantástico tener el deporte náutico en las esferas más altas, ¿eh? Bueno, oye, vamos a hablar de la sirena, ¿no? Vamos a hablar de la sirena, vamos a darle un poco de protagonismo a quien realmente lo debe tener en estos días, Marina, y es que el pasado viernes 21 de agosto fuiste coronada como la nueva sirena del club. ¿Cuándo te enteraste tú de esta noticia?
2: Pues lo miré el otro día y me dieron el notición el 7 de mayo.
1: El 7 de mayo.
2: Me dijo mi madre, tenemos una reunión con dos chicas que quieren hablar contigo. Y pues fuimos al Club Náutico, nos tomamos una Coca-Cola y pues me enteré y me puse súper contenta.
1: Hombre, claro, cómo no. Bueno, para quien no conozca esta tradición del club, ¿qué significa ser sirena del Real Club Náutico Torrevieja?
0: A ver, la sirena es, o se personifica en la sirena, la representación de todos los socios, ¿no? Uh-huh. No solo la gente joven, que también, sino de todos los socios. Al final es la representante del club en un montón de eventos y de actos sociales, ya vaya acompañada del presidente o ella sola también, ¿vale? Uh-huh. Y se viene celebrando desde el año 1969. La primera sirena fue la señorita Chulia. Y bueno, desde el año 69 hasta el año 74, como conté en la gala de la sirena, se vino celebrando de manera interrumpida. Lo puso en aquel momento el presidente don Tomás Lanzarote junto con don Antonio Conesa, que era el maestro de ceremonias o el que organizador de este evento. En el año 74, por las circunstancias de aquella época, se dejó de celebrar y se retomó ya en el año 1991. Del año 1991 hasta el 2014 aproximadamente se vino celebrando de manera ininterrumpida y todos los años. Y luego no recuerdo si en el 2016, vino la sirena, que fue el 50 aniversario, y ahí ya hubo un impasse en el que estuvo 4 años, luego con el tema del COVID, luego lo hacían cada 2 años. Nosotros cuando entramos en 2024 quisimos retomar la sirena de manera anual y ponerla en valor y darle la relevancia que considerábamos que tenía, que espero que Marina lo valore, lo vea y lo disfrute, que es que, bueno, que sea la imagen del club, la representante del club en las entidades sociales y deportivas, ¿no? La sirena nos acompaña a cualquier evento que se invita al Club Náutico y está presente en todas aquellas actividades que se realizan en el club. Ayer, sin ir más lejos, estuvo entregando premios en la regata Michel, que es una regata que se celebra desde hace también, no sé si son 50 o 60 años, y ella estuvo como pues entregando premios en la sirena, que además pudo disfrutar también de la regata. Salió en un barco, se atrevió. Es una sirena de mar, ¿eh? Salió en un barco a dar las salidas, las llegadas, no sé, ahora nos contará ella.
1: Claro, oye, Marina, cuéntanos cómo fue tu entrada en la gala, porque llegaste desde el mar en una embarcación vestida de sirena. ¿Cómo se vive ese momento por dentro?
2: Sí, pues yo en el momento estaba que me comían los nervios, sí, antes de salir.
1: Como es lógico.
2: Pero al final...
1: Sin nervios no podía ser sirena.
2: Claro. Y al final, pues entre los marineros, tal, luego sirenas que ya me habían dicho, me habían tranquilizado un poco, por así decirlo, diciéndome que eso era un momento, que una vez te subías al escenario ya decía, ya estoy aquí, ya está, este es mi lugar.
3: Claro, porque llegaste en catamarán, ¿no?
2: Sí, súper chulo.
3: Y ese paso de un marinero a otro, del barco a tierra, ¿ese sería el de más nervios o confías plenamente en los marineros, en esa fuerza? Porque claro, ella llega sentada en un pequeño trono, bueno,

0: como sirena, lleva una cola, no puede andar.
1: Claro.
0: Vamos a explicárselo a los oyentes, como no nos pueden ver, claro, para el que no haya visto nunca también la gala, que sepa, que se sitúe un poquito. Entonces la sirena viene, eso es, en el trono, en el catamarán, con una cola de sirena. Entonces, para hacer el traspaso de sirena a persona, claro, ¿cómo la van a bajar? Pues ahí están los marineros, que la llevan en brazos. Entonces, claro, hay que bajarla del barco en brazos, y el traspaso es de un marinero a otro. Y ahí es donde está el nerviosismo, por eso decía yo que los marineros tienen que estar fuertes, porque, claro, es muy fácil, un movimiento en falso, te vas al agua, Marina.
1: Sí, sí, sí. De hecho, estaban bromeando con eso antes de salir, decía...
2: Pero yo creo que a ella los nervios no le venían de eso.
0: No, de ahí no venían.
1: No, de hecho, cuando me cogió el marinero que me subió al escenario, yo estaba súper a gusto, en brazos, yo me sentía...
0: Realmente una princesa. Claro que sí. Oye, y esos nervios del traje, todas esas cosas, ¿cómo se lleva eso?
1: Eso, mi madre estaba más nerviosa que yo.
0: ¿Sí, no?
1: Yo fluía.
0: Porque hay que pensar, ¿no?, en el traje que te vas a poner, claro, en la gala, cómo vas a quitar la cola... ¿Cómo? Porque claro, vamos a decir también a los oyentes que la gala de la coronación de la sirena es como, para mí es un cuento Disney. O sea, es la sirenita totalmente, pero lo vemos, o sea, lo palpamos. Y ahí es donde vemos realmente a una sirena y vemos cómo se convierte en persona. Como gracias al Club Náutico, pues llama a diferentes academias. En este caso ha sido Meridans, el Club de Gimnasia Rítmica, Nuria Madaloni,
3: Iván Cochi,
0: que han estado ahí haciendo
3: fantásticamente con
0: la gala que se llamaba Un Mar de Musicales, y realmente es fantástico. O sea, es una fantasía esa noche, vivirla, sentirla, porque realmente es emocionante tanto para el público como para ti, como el orgullo de sirena.
1: Sí.
0: Y, ¿verdad? Y,
1: sí.
0: Y ahí me imagino que Alejandra Hurtado, que desde aquí le mandamos un saludo a la saliente sirena, ¿Qué te dijo ella? ¿Qué te aconsejó?
1: Pues ella, para empezar, me transmitió mucha seguridad en lo que significaba este papel tan importante para el club y tal. Y me dijo que estuviera tranquila, que el año se pasaba volando, que lo disfrutara, que disfrutara cada momento y ya está, que lo viviera con mucha ilusión, que es muy bonito.
0: Claro que sí.
2: Bueno, Carlos, estamos viviendo esos 60 años de historia del Real Club Náutico. Desde la Junta Directiva, ¿cómo estáis afrontando el futuro? ¿Cuáles son los proyectos más importantes en los que se están trabajando ahora?
3: Si me permites, como ha comentado Alejandra, agradecerle, como no, a Alejandra Hurtado Martínez su año, ¿no? Que ha sido un año complicado porque al final las sirenas tienen también su vida, claro. y Alejandra está en una etapa escolar complicada, que es segundo bachiller, pero vamos, lo ha hecho fantásticamente bien, lo hemos podido disfrutar, cada vez que le hemos llamado ha acudido y ha estado con nosotros, y además es una persona, la verdad es que yo, muy muy inteligente, muy inteligente. Y tanto Alejandra pues como Gemma estamos encantados de las elecciones que hemos hecho, y seguro que con Marina pasará lo mismo, ¿no? Pero esas dos sirenas que nos ha tocado a nosotros disfrutar, pues la verdad es que sí, han sido un gustazo las dos, cada uno con su personalidad. Pero han estado siempre a la altura y estamos muy orgullosos de la elección que hicimos con ambas, ¿no? Los proyectos que me preguntaba, pues ahora mismo estamos... Justo antes de comenzar el verano tuvimos una reunión importante con el director general de puertos, que vino aprovechando la inauguración del Paseo del Mar, pues estuvimos con él y reunidos con el alcalde, y parece que ya tenemos clara una hoja de ruta, ¿no? Una hoja de ruta que puede ir encaminada hacia una posible renovación o una nueva concesión, buscando tratar de dar una mayor tranquilidad y seguridad a todos los socios, o sea, que sea un plazo mayor a lo que se barajaba antes de 15 años, que nos podamos ir a unos 25 años, 25 o 30 años.
2: Que os dé margen ahí para poder trabajar.
3: Y para estar unos años sin pensar en eso,
2: claro,
3: que llevamos muchísimos años
2: pensando. Y poder efectuar proyectos un poquito más grandes, ¿no?
3: Sí, más ambiciosos. Y también date cuenta, el club hasta el año 2024, creo que fue, en el que se reunificaron concesiones, tenía 5 concesiones, es un mar de líos y de problemas, además que algunas de ellas estaban vencidas, ¿vale? Estaban caducadas. Entonces yo desde que tengo, te diría prácticamente uso de razón, desde que estoy en juntas directivas siempre hemos estado con el problema de las concesiones, por lo que se trata es de buscar una solución, pero una solución a largo plazo, que el que venga después pueda estar tranquilo, pueda disfrutar del club y olvidarse de lo que son las concesiones por un tiempo, ¿no? Y yo creo que te diría que ahora mismo parece que podemos tener las cosas claras. Con el ayuntamiento estamos trabajando de una manera muy, muy, muy clara y muy transparente, y yo creo que eso es positivo. Y con el director general, con Marc, pues también. Uh-huh. A priori, las cosas parece que están yendo bien. Uh-huh. Los próximos meses tenemos que ponernos a trabajar, tenemos que terminar un proyecto básico, presentarlo y que nos den el ok. Porque lo que no queremos hacer también, que son errores del pasado, de hace mucho, no del pasado uh-huh. reciente, es invertir en proyectos un dineral y que luego te diga, ah, pues no, es que tiene que ser por aquí. Bueno, pues hay que empezar de cero, ¿no? Vamos a intentar llevar cuidado con el dinero de los socios y no estar ahí echándolo en un saco a fondo perdido, ¿vale? Uh-huh. Y con eso es lo que estamos trabajando. Ahora mismo ese es el objetivo quizás más grande, más importante. Y luego, pues en el día a día, trabajar en la, ya tenemos puesta en marcha pues todos los equipos de competición, ya tenemos planificada la temporada, monitores, etcétera, y organizando dentro de nada, porque en septiembre, octubre organizamos el programa del año 2027 y esto va volado.
0: Hombre, y tanto que va volado.
2: Y bueno, vamos a hablar con Marina también, porque a nosotros nos gustaría saber ¿cómo te gustaría a ti representar al Club Náutico de Torrevieja, al Real Club Náutico de Torrevieja durante todo este año? ¿Tienes tú en tu mente algo pensado? ¿Qué más te gustaría hacer?
1: Pues no sé, a mí.
2: ¿Qué es lo que más ilusión te puede llegar a hacer?
1: De todo lo que me proponen.
2: Claro.
1: A mí el carnaval. Me encanta.
2: El carnaval.
1: Me encanta, ya ves. Y poder verlo así de bien. Y luego cuando son las coronaciones de las reinas y todo. Uh-huh. Esa gala está chulísima. Yo tuve la oportunidad de ir el año pasado. Y muy uh-huh. bien. Me lo pasé muy bien.
2: Vale.
3: Es uno parar, ¿eh? La coronación sí. fue el 21. Ayer ya tuvo una entrega de premios y salió en una regata. Mañana, viernes, tiene los actos de la Hoguera Morino del Calvario. Por la noche tiene una entrega de premios y un concierto de jazz. El sábado tiene el Día del Socio, si es que no se para. Menos mal que ya no existe septiembre para los que estudiamos mayores, tu madre no sabrá lo que es, que en septiembre teníamos que estudiar, aparte que tú tienes que ser muy buen estudiante, pero es que tienes un final de verano que va a ser agotador, ¿eh? Y prepárate que viene la temporada de otoño, que también aquí en Torrevieja es un no parar, ¿eh?
1: Más riesgo.
3: Y están enseguida, si es que está aquí al lado la fiesta, madre mía, no vamos a ver, están aquí al lado la fiesta de la Purísima ya, así que esto es
0: claro,
3: si es
0: que estamos ya en plena vorágine ya de todo, porque vamos claro. a decirle a los oyentes que no la pueden ver, Marina es pequeña de edad, pero no de estatura, ¿eh? Marina tiene 16 años y mide unos 70 y cuántos.
1: 8. ¿Ves? 78.
0: 1,78 m, que yo pensaba que era mayor, pero claro, es mayor de estatura, pero tiene 16 añitos. Y bueno, Marina pues ha vivido en el club, ¿verdad? Como su segunda casa también, ¿a que sí?
1: Sí, toda la vida.
0: Entonces Marina se lo conoce todo muy bien, va a representar al Club Náutico fantásticamente bien, porque es conocedora de todos los eventos, de todo lo que se hace, y va a disfrutar de cada acto, ¿verdad? Desde primera fila, lo vas a ver desde el lado contrario, como ya ha dicho Carlos, que ayer ya te subiste a un barco para hacer, pues ahora aprovecha el este año que te queda por delante y disfrutar el club desde el otro punto, desde la otra visión, desde claro. la primera fila, que es lo que normalmente no tenemos acceso los demás socios. Así que pues represéntanos ahí y llevarnos a estar en primera fila y sentirnos a todos ahí contigo. Y que sola nunca vas a estar, vamos, si tienes una junta directiva estupenda.
1: Que va, sí.
0: Que vamos, te vas ahí.
1: Estoy rodeada de gente todo el día.
0: Claro, eso es una experiencia que luego ya se lleva para siempre, sí. y la vas a disfrutar. Y nada, pues nosotros aquí en Onda Azul, pues...
2: Estaremos para contarlo, ¿eh? Para claro contarlo sí. todo. Oye, Carlos, para quien nos esté escuchando y le apetezca acercarse o conocer algo más sobre el club, ¿cómo puede hacerlo?
3: Pues bueno, el club tiene las puertas abiertas siempre para la ciudadanía, en los actos que celebramos, sobre todo actos culturales y sociales, que son muchísimos. Uh-huh. Esta semana pasada tuvimos una presentación de un libro y bueno, en todos los eventos, el Día de la Sirena, por supuesto, también hubieron un montón de personas que no eran sociales y estaban allí disfrutando de la gala. Si quiere alguien conocer el club un poquito más a fondo y saber qué te ofrece el club y qué posibilidades hay para incorporarte y ser miembro del club, en la propia recepción puedes recibir toda la información y le dirán qué somos, qué hacemos, qué puedes aprovechar allí y sobre todo también podrá verlo de primera mano.
2: Porque es un club deportivo, pero cultural también.
3: Cultural, social, deportivo, correcto, sí. Uh-huh. sí. La faceta uh-huh. cultural personal y social de siempre ha sido muy, muy importante. Y esa, y para nosotros también era un objetivo, el volver a recuperar esa vida social y esa vida cultural del club. Ya no solo en los eventos que hemos celebrado en la sala de juntas, sino en los salones del salón principal del club, que está a disposición de las asociaciones que lo necesitan y entidades tanto universitarias como de cualquier otro tipo que quieran presentar o que quieran hacer un evento en el club. Hemos desarrollado desayunos informativos de la mano del diario Información, de la mano de las concejalías, pues antes de verano con la concejalía de Sanidad hicimos unas charlas muy interesantes también y bueno, estamos abiertos a propuestas para darle vida a aquello, porque al final no es un sitio en el que lo destinemos exclusivamente a ir a tomar un café, sino que tiene que tener mucha más utilidad para la...
2: ¿Cómo podríamos resumir todo eso en una frase, en un titular, lo que es el Real Club Náutico Torrevieja para Torrevieja?
3: Un club de todos y para todos, te diría yo.
2: Oye,
0: no quería hacer un símil con el fútbol, por no decir aquello, pero es más que un club.
3: Sí, me lo pusieron. Mira eso. El equipo de marketing incluyó eso en un vídeo, más que un club, y ya mis amigos que saben que soy un poco solo merengón, pues me dije, anda que tu club, mira lo que ponen. Digo, me cago en la leche, solo tenían que haberlo puesto en valenciano. ¿Ya?
2: Bueno, pues claro, ha sido un placer teneros esta mañana aquí con nosotros, contándonos algo más sobre esa historia, que es historia de Torrevieja, el Real Club Náutico Torrevieja, que además está en el corazón de la ciudad y desde donde la ciudad comenzó a formarse, porque recordemos que esta ciudad comenzó a formarse en las Eras de la Sal y el Club Náutico está aledaño a las Eras de la Sal. Marina, te deseamos muchísimos éxitos desde aquí y que disfrutes este año, pues, de cada uno de los momentos que vas a vivir en el Real Club Náutico Torrevieja, que seguro que van a ser muchos.
0: Claro que sí. Vamos a ver.
1: Muchísimas gracias.
0: Si te haces tu cuaderno de bitácora, hazte tu diario de actos de la sirena. Y dentro de unos años, cuando lo leas, dirás, mira.
1: Pues sí.
0: Esas cosas que con los años como que se valoran más. Ahora las vives. Y luego ya las vas a recordar con más hincapié. Muchas gracias, Marina. Muchas gracias, Carlos, por acompañarnos aquí. Y ya sabéis que tenéis aquí vuestro micrófono para lo que necesitéis, cuando necesitéis.
2: Y lo reclamaremos
3: en gracias.
2: Más gracias. De una ocasión. Bueno, pues nosotros vamos a continuar. Despedimos a Carlos, despedimos a Marina. Vamos a continuar en Onda Azul Torrevieja, escuchando un poquito más de música. En solo un momento llegará más información, pero ahora nos quedamos con este Take a Chance on Me de Erasure. 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
1: Hemos superado ya las 12 y 20 minutos de este mediodía ya de jueves 27 de agosto de 2026. En solo un momentito vamos a echar un repaso a ver quiénes están cumpliendo hoy años, que están añadidos como seguidores, como amigos, mejor dicho, a nuestro perfil de Facebook. Pero antes vamos a quedarnos recordando temas como este de Revolver. Esto es Si es tan solo amor.

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1: En solo 4 minutos llegamos a las 12:30 del mediodía y sí que es verdad que os he anunciado que íbamos a dar los happy del día y eso es lo que vamos a hacer ahora mismo. Vamos a felicitar a la gente que cumpla hoy años.
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1: Bueno, que son unos cuantos, ¿eh? En el día de hoy, en este jueves 27 de agosto de 2026, cumpleaños, Staff Ior, también Georgina Elena, Cristina Amorós, felicidades. Otro que cumple años hoy es Javier García Pascual, Edu García, Roberto Saura Antón, Janet Partidas, Oscar. Felicidades en tu 51 cumpleaños. También María Dolores Tomás, cumpleaños hoy. Felicidades, María Dolores, Tamara RM, Lola Canales, Raúl Campoamor. Hombre, Raúl, no sabía yo que era hoy tu cumpleaños, felicidades, 60 años, eso habrá que celebrarlo por todo lo alto, ya nos veremos por allí, por Orihuela Costa. También cumpleaños hoy Eduardo Melgarejo, Mamen GS, María Ángeles García, Barcelona. Todos vosotros os deseamos un muy feliz día y tú que nos estás escuchando, si tienes algo importante que celebrar en el día de hoy y no te hemos nombrado, date por felicitado. Sea tu cumpleaños, sea tu aniversario, sea lo que sea, ¿eh? Que disfrutes de un muy, muy feliz día, quería decir yo, en este jueves 27 de agosto. Bueno, Inmaculada, en solo un momentito seguiremos con más cositas, ¿eh? Por aquí. Ahora nos toca escuchar algo más de música y nos vamos a quedar.
2: Luego te voy a proponer,
1: sí,
2: perdona,
1: dime,
2: David.
1: Dime.
2: Luego te voy a proponer una cosita para reírnos todos un poco. Ahora que estamos con los happies.
1: Es verdad,
2: estamos en felicidades. Venimos de la sirena. Vamos a disfrutar de una boda en Disney.
1: ¿Ah, sí?
2: Sí, luego te cuento más.
1: Bueno, pues a la vuelta de escuchar esto que nos trae Julieta Venegas, nos vamos a quedar con esa sorpresa que nos tiene preparada Inmaculada. Esto es Me Voy.

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0: Aquí estamos contigo en estos últimos, en esta última media hora ya del programa de hoy. Déjame que te cuente. Inmaculada, me comentabas antes algo un tanto curioso y me gustaría que lo desarrollaras un poco más.
1: Pues sí, es un poquito, como nos ha venido así la mañana, no sé si sabrás, y si no, yo ya te voy informando para que te vayas preparando, puesto que tienes una hija. Ajá. Las bodas ahora ya no se hacen como antes, que era en donde he nacido. Si me gusta más el pueblo de mi madre o de mi padre, pues lo hago allí, porque es más entrañable, es más bonito, o al revés, porque es una catedral más majestuosa. No. Ahora está de moda casarnos donde nos apetezca. Mm. Claro, tenemos que tener luego un buen bolsillo, porque hay que invitar a todos los invitados, tienes que agasajarlos. Ya está bien que ellos se paguen el viaje, si es el caso, pero tú tienes que hacer la preboda, la boda, la posboda, organizarle alguna excursión, si es en algún país extranjero, claro, uh-huh, porque ya es lo que se ha puesto ahora de moda. Y ayer, pues navegando por redes, yo soy muy tiktokera, y ayer, pues navegando por TikTok, me encuentro con José Calero, que José Calero es un monologuista, un humorista, que lo vamos a tener en Torrevieja el día 18 en el auditorio, el 18 de septiembre, a las 8:30 estará en el auditorio. Y bueno, yo lo sigo a él desde hace mucho, mucho tiempo, y me hizo gracia cómo exponía el que lo que valía una boda en Euro Disney.
0: Ajá.
1: Lo digo por si alguien se quiere animar o tiene a alguien en puertas, pues que vaya poniendo ya la hucha, porque yo aviso ya, barato no es. Si te parece, ponemos el audio.
2: ¿Sabías que puedes casarte dentro de los parques Disney?
3: ¡Claro! ¿Seguro que sale muy barato? ¿Eh? Comerte una pizza y te cuesta 38 euros. ¡Barato el precio! ¡Sigue, sigue!
2: ¿Cuánto cuesta celebrar una auténtica boda de cuento?
3: ¡Ahí quería yo llegar! ¡Para! ¡Que tengo el chaleco antibala puesto!
2: Disney organiza bodas oficiales a través de Disney Fairy Tales Wedding.
3: ¡Claro que las organiza! ¡Y mi cuñado también, Cusiki esta!
2: Y puedes casarte en algunos de los lugares más icónicos de los parques Disney.
3: ¡Qué bonito!
4: Tendrás que donar un riñón o algo.
2: Y tu sueño es casarte delante del castillo de la Cenicienta.
3: Pero que a ver si me entiendes, que también me vale la fachada de la casa de mi suegra. Que sale mucho más barato. No tienes tú que irte a París.
4: Te va a tener tú que ofertar 3 vuelos charter como si fueses
3: una final de la Champions.
4: Para llevar toda la gente para allá.
2: Para $40,000 solo para reservar el enclave una vez el parque ha cerrado.
3: ¿Cuánto? ¿40,000 euros? No. ¿Qué te cuesta 40,000? ¡Reserva!
4: ¡Madre mía!
3: Pues esta boda no se paga con los regalos de los invitados. Eres tú que invitas a jugadores de primera división.
4: Cantantes.
3: Y narcotraficantes también. 2 o 3 te hace falta, ¿eh?
2: Estamos hablando únicamente de reservar el espacio.
3: Ya. Ha quedado claro, hija. No me lo repita más. Tomé tardeito en la herida.
2: Sin incluir ningún extra como el banquete, la comida, la decoración o otros extras.
3: Claro, eso va aparte. 40,000 euros solo está pagado. La hostia que va a poner tú en el convite. Si un jamón bueno te cuesta 200-300 euros. Va a poner caviar de las Islas Fiji, sacado del interior de una roca de la Sirenita.
2: El precio va subiendo en función del día.
3: Claro, no es lo mismo casarte un martes que un sábado.
2: Y además, ¿quieres llegar en la carroza de Cenicienta?
3: No. Déjate de carroza y de Cenicienta, que tenemos nosotros un Seat Ibiza que anda igual. No hace falta llegar parque en cabalgata. Somos nosotros los Reyes Magos.
2: El presupuesto supera fácilmente los $100,000.
3: Hostia, $100,000 la boda.
4: ¿Quién no tiene?
3: Una abuela en carnita que te paga a ti una boda.
2: He organizado bodas totalmente personalizadas que han superado $1,000,000.
3: Pues me parece a mí que yo me voy a casar en Isla Mágica. Creo yo que va a estar más bonito. Aquí en Sevilla, el 15 de agosto, y cayéndote chorreones de sudo para abajo, está precioso. Y te cuesta más barato. Pone de catering un más menú del Madonna, pero traiga el globo y al carajo. Tantas tonterías. Casarte y luego divorciarte.
2: ¿Sabías que puedes casarte?
0: Bueno, tremendo, ¿eh? Nos hemos echado unas risas aquí, Inmaculada y yo.
1: Claro, pero tiene toda la razón del mundo, vamos. Sí, teniendo Isla Mágica, él claro, se va a ir a Euro Disney.
0: A Euro Disney, ¿no? A pagar $1,000,000 de,
1: de dólares.
0: De dólares, ¿no?
1: Madre mía, ¿eh? Pues, para eso, por eso digo, hay que ir haciendo la hucha, porque las bodas baratas,
0: bueno,
1: baratas
0: no vienen. Allí, por lo que estaban diciendo, algo sencillito de $100,000 no baja.
1: Claro, $40,000 solo para reservar.
0: Sí, solo para reservar. Bueno,
1: mira, teniéndose aquí nosotros una sirena como la que se acaba de ir de aquí, guapísima, y teniendo un escenario como es el Club Náutico, vamos, que vamos, lo tenemos más barato, y más barato todavía que Isla Mágica. Lo tenemos nosotros, se lo vamos a proponer a Calero cuando venga el 18 de septiembre, que aquí lo puedo hacer más barato todavía.
0: Pues nada, nosotros seguimos escuchando un poquito más de música en Onda Azul Torrevieja. Nos vamos a quedar recordando este tema de Melendi y la religión de los idiotas.

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0: Pues en menos de un cuarto de hora vamos a llegar a la una del mediodía. Estamos ya en los últimos minutos del programa de hoy. Vaya risas que nos hemos... He tenido que cortar porque estaba aquí... estaba descojonándome, como se suele decir, ¿no?
1: Y por otro lado estabas temblando, porque has dicho, como vea mi hija esto, veremos a ver.
0: Bueno, lo de las bodas. Oye, da para hacer un programa entero, ¿eh? Sí, sí. El negocio que hay alrededor de las bodas. Es increíble lo que ha ido cambiando, ¿eh?
1: Una parte, claro, ahora ya la parte sentimental o la parte... Yo me gustaría saber la estadística en datos de cuántas personas se casan sin ceremonia y sin nada. Que van solamente al registro y se apuntan.
0: Habrán muchos, ¿eh? Sobre todo los de segundas nupcias.
1: Y luego sí. Los de la iglesia. En la iglesia sí que no creo yo que haya mucha gente que vaya, los novios y los testigos, y ya está.
0: No, ahí...
1: Pues ahí realmente hay la devoción...
0: Sí, la tradición...
1: Claro, pues
0: todo
1: realmente
0: eso.
1: Por devoción o por creencia en el matrimonio, solo eso,
0: claro.
1: Creo que no existe.
0: Exactamente. Bueno, pues ya te
1: pero
0: digo
1: que... es un negocio, es un día bonito para recordar, por supuesto, claro.
0: Claro, hombre, siempre se dice que el día más feliz de la novia es el día de...
1: De la boda.
0: Porque
1: luego, ¿no?, ya van llegando los hijos y ya queda eclipsado, pero
0: sí.
1: Ya no queda ese...
0: Exactamente, ya te digo que da para un programa. Hay muchas empresas que se están creando alrededor de esto. Es un negocio que deja cientos de miles y millones de euros. Deja.
1: Y vamos a decir la otra parte, puestos de trabajo. Muchísimos puestos de trabajo que da, porque en una boda cabe todo. O sea, empezamos con el recinto donde se va a celebrar, el quién va a ofrecer el catering o el restaurante en el donde lo vas a celebrar. Regalitos, si vamos a los regalitos, ahí cabe todas las posibilidades, desde la botellita de aceite que se puso de moda cuando subió tantísimo, que era como regalar una joya, la botellita de aceite, hasta cualquier tontería, ¿no?, que se pueda dar.
0: Los fotógrafos.
1: Flores.
0: Claro, los floristas, los decoradores, fotógrafos, videógrafos. Ahora...
1: Fotocall, mesa dulce.
0: Se estila mucho la figura de la wedding planner.
1: Eso es. Que es la que organiza todo y la que lleva, la que lleva
0: eso
1: todo.
0: No, eso antes no estaba, ¿eh?
1: No. Por eso te digo, ya ahora es preboda, boda y posboda. Porque claro, ahora ya es ir a dormir a un sitio todos, con lo cual pues tienes que tenerlo todo preparado para el día antes, como mínimo ofrecer la cena. Cena, dormir, al día siguiente la boda, y luego ya, como ya has trasnochado y te has acostado tarde, si es el caso, es otra noche y desayuno para el día siguiente. Ya si te has ido fuera de tu ciudad, pues una excursión que tienes que organizar para que los invitados por lo menos estén atendidos. O sea, que da para todo lo que te quiera gastar. Esto es para tener, no tener límite en el bolsillo o en la cuenta corriente.
0: Claro.
1: Y decir, un vuelo charter y me lo llevo a donde sea, cualquier isla.
0: Siempre se ha popularizado lo de las bodas en Las Vegas.
1: Sí.
0: Ahora se ha sumado Disney.
1: Claro. Y los castillos que se han puesto muy de moda, con lo cual también ha venido muy bien, ¿sabes? En España, la España vaciada. Que cualquier pueblecito, sobre todo de la parte de Soria, Segovia, Burgos, hay muchos pueblecitos con muchos castillos medievales.
0: Bueno, oye,
1: y es una forma de reactivar.

0: no la desestabilice, porque claro, luego ya dice las masificaciones. Ahora ya oyes a los autóctonos. Y toda esta parte, pues bienvenidas sean las bodas, para creyentes o no creyentes.
1: Bueno, pues nada, no sabemos si te tienes que casar en los próximos días o meses.
0: A mí que no me mires.
1: Cuidadito con las bodas. Vamos a seguir escuchando un poco más de música, recordando este gran éxito de Nirvana y su Smell Like Teen Spirit.

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1: Hemos llegado ya a la una del mediodía y hasta aquí llega nuestro tiempo de radio. Nos despedimos de vosotros. Inmaculada, un placer estar contigo, compartir estos momentos contigo.
2: Pues igualmente, David, muchas gracias a ti un día más y a todos ustedes, pues qué decirles, pues que mañana espero que sigan ahí detrás escuchándonos e intentaremos informar y sobre todo entretener un día más.
1: Seguro que sí. Mañana a partir de las 10 volverá. Déjame que te cuente aquí en Onda Azul Torrevieja. Y ahora os dejamos con música. No os la perdáis, ¿eh? Que os va a acompañar en donde quiera que estéis. La música de Onda Azul en la 96.9 de la FM. Hasta mañana.

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